0: Muy bien, ya escucho, veo y comparto Tropicana, la más bacana, bacanísima, la noche de hoy, 7-10 minutos. Bueno, la salsa que no puede faltar está aquí en esta noche. Súbele el volumen a tu Tropicana. Oiga, y les tengo buenas noticias a todos los oyentes de Tropicana, a los que se están preparando, ¿no? 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Yo escucho, veo y comparto Tropicana, la más bacana, bacanísima. Aquí estamos en la noche de hoy compartiendo con ustedes. Súbele el volumen a tu Tropicana. ¿Desde dónde se reportan? ¿Desde dónde están levantando la manito en la noche de hoy?
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1: Muy bien, yo escucho, veo y comparto a Tropicana. 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

0: 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En Tropicana son las...
1: Muy bien, en Tropicana, 7:21.
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0: Muy bien, yo escucho, y comparto Tropicana, la más bacana, bacanísima, en la noche de hoy, acompañándolos, Nico Vázquez por acá a través de los 98.3 de Tropicana. Oiga, mira, a propósito, estén atentos ya a las redes sociales, pueden ingresar a Facebook, a nuestro TikTok de Tropicana, ya encuentran la transmisión en vivo. En esta noche se llena de magia, de color y de tradición, ¿no? Ahí para todos los oyentes que posiblemente no pudieron asistir o que no pueden asistir porque están trabajando o están desde su casa o están viajando, pues pueden ver la transmisión en vivo y en directo a través de nuestras redes sociales, la transmisión de este desfile nocturno. Miren, eso por un lado. Por otro lado también, los que están preparados, los que están listos para, pues, vivir todo el tema de la fiesta del fútbol, ¿no? Los que ya están sintiendo la pasión en cada ciudad. Sobre todo aquí en Neiva se ha visto muchísimo el tema de la pasión, ¿no? De la pasión del fútbol o de las fiestas futboleras. Y nos vamos preparando porque se viene el partido contra Portugal, ¿no? Ahí es donde hay que sentir con más orgullo la pasión del fútbol. Por eso este 27 de junio hay que vivir este partido contra Portugal aquí en Neiva, ¿no? Hay que vivirlo aquí en Neiva. Yo sé que todos los hinchas van a estar preparados y listos para disfrutar de este gran partido, de este gran compromiso, por supuesto. 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
1: Bueno, muy bien, 7:44. Yo escucho, veo y comparto Tropicana, la más bacana, bacanísima en esta noche. Oiga, prepárense los oyentes. 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Pues muchos dicen, oiga, no, eso es mentira. No, pero es real, es totalmente real. 7:45, yo escucho, veo y comparto Tropicana, la más bacana, bacanísima en la noche de hoy. Yo escucho, veo y comparto Tropicana. Oiga, ya se está transmitiendo el desfile, mis amigos oyentes de Tropicana. Ahí van a poder ustedes ingresar ahora mismo a través de nuestra página de Facebook, nuestro grupo Tropicana Neiva, y también nuestro TikTok. Vayan a TikTok, ahí está, para que compartan muchísimo nuestra transmisión del desfile nocturno en la noche de hoy. Yo escucho, veo y comparto Tropicana, la más bacana, bacanísima.

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0: en 7:57 minutos. Ya estamos cantando nuevamente los goles en este Mundial de la FIFA 2026 en la noche de hoy. 7:57 minutos, donde se juega Brasil-Haití. Bueno, han corrido ya los primeros 24 minutos. Ya hay gol para la selección de Brasil en el minuto número 23. Mateus Acuña es el autor de este gol en la noche de hoy a través de Tropicana, la más bacana, bacanísima. 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Brasil 1-0 Haití. 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
19: Son las 8 de la noche. 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
2: Bueno, muy bien, a nombre de BetPlay estamos cantando el segundo gol de la selección de Brasil en la noche de hoy, 8-9 minutos. ¡Qué golazo!
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2: Minuto número 36 de este primer tiempo, donde la selección de Brasil, bueno, está contundente, está haciendo lo suyo, está marcando los goles. Nuevamente el autor es Matheus Acuña, por supuesto, minuto número 36. Este gol que lo cantamos en la noche de hoy a nombre de BetPlay en Tropicana, la más bacana, bacanísima. Dos goles para la selección de Brasil, cero para Haití. Bueno, así va el Mundial a esta hora, 8 o 10 minutos.
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Muy bien, la noche del viernes, yo escucho, veo y comparto Tropicana, la más bacana, bacanísima. 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

0: 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Son las...
1: Muy bien, 8:18 minutos.
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0: llegamos a las 8:23 minutos. Va avanzando muy bien este partido para Brasil. 3 para Brasil en este primer tiempo. Van 45 minutos y han adicionado 6 minutos. Bueno, el tercer gol a nombre de Vinicius Junior, el jugador del Real Madrid, ¿no? Ahí está. Bueno, es el tercer gol de la noche de hoy. 3 para Brasil, 0 para Haití. Ya está por terminar este primer tiempo. Y bueno, está buena la recochita, dijeron por ahí. Está buena la recochita. Bueno, aquí estamos cantando los goles a esta hora de la noche a nombre de BetPlay. 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

0: Yo escucho, veo y comparto Tropicana, la más bacana, bacanísima, 8:27 minutos en la noche de hoy. 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En la jugada, 8:27 en Tropicana.
1: Es viernes.

0: Yo escucho, veo y comparto Tropicana, la más bacana, bacanísima. 8:36 minutos. 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Nuestro DJ John Marín al aire en vivo a través de Tropicana.
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Muy bien, yo escucho, comparto Tropicana, la más bacana, bacanísima en la noche de hoy. Oiga, aquí estamos compartiendo con ustedes, nuestros oyentes. 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Y hay que vivir, hay que sentir la pasión en cada ciudad, por lo menos aquí en Neiva, en el departamento del Huila, estamos seguros que estamos viviendo la fiesta del Mundial de la FIFA 2026. 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

0: Yo escucho, veo y comparto Tropicana, la más bacana, bacanísima. 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

0: Bueno, aquí está el grupo Bananas, la canción Te Amo. Más y más a esta hora, 9:25 minutos de la noche de hoy. Bueno, ¿cómo va este picadito? Oiga, va a la delantera todavía la selección de Brasil. 3 para Brasil, 0 para la selección de Haití. Ya han adicionado 5 minutos de ese segundo tiempo, se han cumplido los 90 minutos. Bueno, ya este triunfo es para la selección de Brasil. Ahorita sobre las 11 de la noche tendremos un nuevo juego, un nuevo compromiso. También estaremos aquí cantando los goles a través de Tropicana, la más bacana, bacanísima. A las 11 de la noche se estaría jugando Turquía versus Paraguay. 11 de la noche. Bueno, ahí estamos al tanto, aquí estamos en vivo a través de Tropicana, la más bacana, bacanísima, cantando los goles. Mientras, bueno, pues algunos de ustedes todavía están disfrutando del gran desfile nocturno, ¿no? Por acá me están dando reportes de que todavía se está disfrutando del gran desfile nocturno. Un abrazo, un saludo para nuestra compañera Alejandra, vea, por acá está tomando sus chorritos, ¿ah? ¿Eh? Dios mío. Bueno, Alejandra, un abrazo grande para nuestra compañera Alejandra, y también ahí para su combo, sus amigos, su familia. Dice por acá que saludemos a don Anderson. Están vendiendo cerveza, mejor dicho, a lo que dan. Bueno, un abrazo grande con todo el cariño. Que disfruten bastante, que Dios los bendiga. Bueno, la gente que está disfrutando, por supuesto, o que ha disfrutado de todo el recorrido del desfile nocturno, mientras nosotros aquí también estamos en cabina acompañándolos con buena música y cantando los goles a nombre de Betplay en Tropicana, la más bacana, bacanísima. Ya está terminando este choque entre la selección de Brasil y la selección de Haití. A través de Tropicana, la más bacana, bacanísima.
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0: 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Así de fácil. 9.38. Viene en camino el DJ John Marín en esta noche. 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

coreografía con Luchito. ¡Ay, papá! 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Yo escucho, veo y comparto Tropicana, 9:50 minutos en la noche de hoy.

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0: Muy bien, son las 10 de la noche, 5 minutos. 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Bueno, nos ha sorprendido el partido entre Turquía y Paraguay. Se nos adelantó el horario. Bueno, 10, 5 minutos. Bueno, ya hay gol en este primer tiempo, en el minuto número 2. Gol para la selección de Paraguay. Gol para la selección de Paraguay. A nombre, el autor de este primer gol es de Matías Galarza. 1 para Paraguay, 0 para Turquía. 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

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Aquí estamos en la noche de hoy. 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
1: 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En Tropicana son las...
2: Muy bien, 10:26 minutos en Tropicana.
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0: 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Son las 11 de la noche. 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

0: 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La una de la mañana. 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

0: son las 2 de la mañana. 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

0: son las 3 de la mañana. 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

0: Son las 4 de la mañana. 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

0: las 5 de la mañana. 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

0: mañana.
1: ¿Qué onda, Sol?
2: Oh, yo nací en el Tolima, a la orilla del Magdalena, mijito.
1: Ay, en la orilla del Magdalena.
2: Hartando ni curito.
1: ¿Y con quién vive usted, pues, ya?
2: Pues con la mujer.
1: Ah, usted es casado.
2: Y ya nació el guambito también.
1: ¿Qué va? ¿Tiene guambito?
2: Ya nació.
1: Hola, ¿y a quién se parece? ¿Al taita o a la mamá?
2: Pues la comadre Rosario, que es tan apersonada la vieja. Desde que vio el guambito jondeado en la cama, me dijo de meter, y el guambito es la misma cara suya.
1: Ay, sí, tico.
2: Igualito a usted, me dijo. El guambito es igualito a usted, cachetón y colorado. Le dije, no, si es que está boca abajo. Ah.

0: ¿Cuándo es que me va a pagar usted lo que me deben? Si fuera divino, le decía, ¿cuándo le pago? Y deje estarme cobrando a todo adelante la gente. Agradezca que me cogió hoy de buenas. ¿Y qué? ¿Se le cogió de malas qué? Pues me pongo de buenas.
1: Me topé con el compadre Faustino en la estación del ferrocarril, digo aquí.
2: ¿Cuál Faustino?
1: Faustino, el de Natagaima.
2: Ah, ese que vive ahí cerquita del cerro de Pacande, tan bonito.
1: Me lo topé y le dije, compadre, ¿cuándo vino hoy? Dijo ayer. Le dije, ¿cuándo se va? Dijo, no sé si podré irme hoy o podré irme mañana porque la mujer viene de onda. No hay como el modernismo, mijito. Instalé teléfono en la casa.
2: Ay, al fin se está civilizando el compadre, ¿no?
1: Y anoche a las 3 de la mañana yo rumiendo pintura en castre y ese aparato timbraba y timbraba y timbraba.
2: ¿Alguna cosa urgente?
1: Me levanté, dije, a ver, dijeron que hay del negro. Dije, ¿cuál negro? Dijo el que tiene en la mano.
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son las 6 de la mañana. 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

0: 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En Tropicana son las...
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0: en Tropicana. Son las
1: 6:52 minutos en Tropicana.
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1: En Tropicana, 6:58 minutos.
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6: 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En Tropicana son las...

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0: Americana.
1: Compadre, ¿usted de dónde es, hombre?
2: Pues yo nací en el Tolima, a la orilla del Magdalena, mijito.
1: Ay, en la orilla del Magdalena.
2: Hartando ni curito.
1: ¿Y con quién vive usted,
2: pues,
1: ya?
2: Pues con la mujer.
1: Ah, usted es casado.
2: Y ya nació el guambito también.
1: ¿Qué va? ¿Tiene guambito?
2: Ya nació.
1: Hola, ¿y a quién se parece? ¿Al taita o a la mamá?
2: Pues la comadre Rosario, que es tan apersonada la vieja. Desde que vio el guambito jondeado en la cama, me dijo: Emeterio, el guambito es la misma cara suya.
1: Ay, sí, tico.
2: Igualito a usted, me dijo. El guambito es igualito a usted, cachetón y colorado. Le dije: no, si es que está boca abajo.
1: Ah.
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3: ¿Cuándo es que me va a pagar usted lo que me deben?
2: Si fuera divino, le decía, ¿cuándo le pago?
3: Y deje de estarme cobrando a toda hora delante la gente.
2: Agradezca que me cogió hoy de buenas.
3: ¿Y qué? ¿Y se lo he cogido de malas qué?
2: Pues me pongo de buenas.
4: Me topé con el compadre Faustino en la estación del ferrocarril, divagué.
1: ¿Cuál Faustino?
4: Faustino, el de Natagaima.
1: Ah, ese que vivía ahí cerquita del cerro de Pacande, tan bonito.
4: Me lo topé y le dije: compadre, ¿cuándo vino hoy? Dijo: ayer. Le dije: ¿cuándo se va? Dijo: no sé si podré irme hoy o podré irme mañana porque la mujer viene de onda. No hay como el modernismo, mijito. Instalé teléfono en la casa.
1: Ay, al fin se está civilizando el compadre, ¿no?
4: Y anoche a las 3 de la mañana yo rumiendo pintura en castre y ese aparato timbraba y timbraba y timbraba.
1: ¿Alguna cosa urgente?
4: Me levanté, dije: a ver, dijeron que hay del negro. Dije: ¿cuál negro? Dijo: el que tiene en la mano.
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1: Sé que es muy raro que como a mí también a usted se le haya dado por confesarme que no recuerda ni tampoco sabe dónde antes nos hemos encontrado.

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1: 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En Tropicana son las
2: 7:55 minutos en Tropicana.
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12: 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En Tropicana son las
2: 7:56 minutos en Tropicana.
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1: 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En Tropicana son las
2: 7:58 minutos en Tropicana.
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22: 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Son las
23: 8 de la mañana. 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

0: 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Buenos días, buenos días, buenos días.
1: Hola, ponga Tropicana y tomémonos unos aguilones ahorita para lo de San Pedro, que ya viene, ya viene.
0: 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Buenos días a toda la gente que se...

A todos ustedes una bienvenida, una bendición especial. Gracias, papito Dios, por este nuevo día que nos permite levantarnos, de tener salud, de tener vida. Gracias, papito Dios, por este sol tan hermoso y maravilloso, por ese cielo azul. Papito Dios, gracias por mi familia. Gracias por el trabajo, gracias por todas esas bendiciones que estamos recibiendo hoy. Y qué bendición estar escuchando, compartiendo y viendo Tropicana. Tropicana, la más bacana, bacanísima. 20 de junio, 20 de junio. Un saludo para toda la audiencia a través de www.tropicanafm.com, www.tropicanafm.com. También ya, oiga, ya se pueden conectar al grupo de Facebook de Tropicana, ahí. Pueden repetir, o si no ha visto el desfile nocturno, conéctese de una vez con nosotros. Ahí de una vez, conéctese con nosotros para que pueda usted disfrutar de esta programación de Tropicana, que es la única emisora que está llevándoles a ustedes el festival. Estuvimos ya en el desfile de la Reina Popular, las candidatas al Reinado Popular. Anoche, con gran éxito, se llevó a cabo el desfile nocturno con las candidatas al reinado, señorita Neiva. Así que prepárense para esta programación especial, porque yo escucho, veo y comparto Tropicana, la más bacana, bacanísima. 8 de la mañana, 7 minutos, 8-7 en la más bacana.

0: pueblo.
1: Yo escucho, veo y comparto Tropicana, la más bacana, caballito, caballito.

Bueno, ahí estaba la tripleta, Andy Rivera, Johnny Rivera y Jesse Uribe. Buena canción, alguien me gusta, yo escucho, veo y comparto Tropicana. Las 8 de la mañana, 17 minutos, 8:17.

Preparado, 317-26-0098, 317-26-0098 en el WhatsApp de Tropicana. Eso, eso. ¿Quién me dijo presente, presente? Tropicana, buenos días. Presente, presente.

0: Los mejores oyentes a través de Tropicana, la más bacana. Tropicana, buenos días.
1: Tropicana, buenos días. Qué bueno que le hicieran un homenaje a los cuatro del pomo.
0: Por supuesto.
1: Porque tengo entendido que fallecieron dos integrantes, sí, ¿no? Qué bueno sí. que le hicieran un homenaje ahora que estamos en las fiestas de San Pedro.
0: En las fiestas de San Pedro y siempre los hemos homenajeado. Muchas gracias, mi querida Magnolia. Buenos días. Dios me lo bendiga. Gracias por estar escuchando Tropicana, la más bacana. Bacanísima. ¿Qué dice por aquí? ¿Qué fue lo que yo...? Ah, no. Yo no estoy enviando tu descripción. Porque ya les voy a traer la sorpresa de la mañana de hoy a través de Tropicana, la más bacana, bacanísima, Pedrito.
2: Eso, yo escucho hoy, comparto Tropicana, la más bacana, bacanísima. Señor director de Sol Eduardo, hoy yo tengo el mejor de los días. Fuerte saludo hoy, sabadito, alegre, soleadito y claro. saludcito, vea, con Tropicana, la más bacana, bacanísima. Total sintonía en la carrera quita con la mancha amarilla aquí, vea.
0: Bueno.
2: Y todo el personal, buen día, Dios lo bendiga, un abrazo.
0: Oiga, Pedrito, pastelito y tinto, pastelito o miedo, hágale, Pedrito, hágale. A los amarillitos a esta hora, buenos días, con Tropicana, 8:19 minutos. Venga, por aquí también me están pidiendo un saludito. Dice, buenos días, Tropicana, para felicitar a mi hija, Alex Camila Oviedo Guzmán, 18 años. De parte de la familia, de parte de toda la familia y también de Tropicana que llegó por ahí el mariachi. ¡Ay, ay, ay!
3: ¡Cumpleaños!
0: ¡Eso!
3: ¡Cumpleaños feliz! ¡Te deseamos, hermano! ¡Cumpleaños!
0: Oiga, doña Oti, no vino doña Oti, dice.
3: Queremos pastel.
0: Pedacito.
3: Aunque sea un pedacito, pero queremos.
0: Qué bien. Pastel. ¡Felicitaciones! Yo escucho Bebé y comparto Tropicana, la más bacana, bacanísima. Buenos días. ¿Quién digo? Presente. Ya 317-2600-983 con Tropicana, la más bacana, bacanísima. Buen sábado. Sábado de San Pedro. ¡Qué bendición, oiga! Sábado de San Pedro. Ojo, porque a las 6 de la tarde arranca la ley seca en Neiva, ¿no? Mañana todo el mundo a cumplir ese deber de elegir al nuevo presidente de Colombia. Así que con calma, con tranquilidad. No pierda el control, no pierda su mente diciendo si es del uno o es del otro. No, usted solo... A mí me enseñó mi papá y mi mamá que el voto es secreto. Tranquilos, va usted... Vote por el que quiera votar, el que usted quiera. Pero hágalo en secreto, no haga tanto show, deje tanta cosa. Y verá que todo fluye bien. Créame que el que gane el lunes no lo va a llamar a preguntar si ya desayunó, si tiene para el mercado, ¿no? Ellos están en otro cuento. Usted elija el que quiera, pero deje el show. Colabóneme por ahí, por favor, Coflita.
2: Tropicana, la más bacana, bacanísima, gordo. Muy buen día.
0: Bueno.
2: Mundo gordo, presente con el Coflis aquí en Proyecto Jepro.
0: Muy bien.
2: Buen día.
0: Dios me lo bendiga, Coflita. Gracias por estar con nosotros. Oiga, un saludito para la gente de Granjas Comunitarias, Villa Marinera, Doña Gladys. Dice presente, doña Gladys Ordóñez, también en Vega Larga. Doña Gladys en Vega Larga, escuchando Tropicana, qué bendición. Oiga, la gente de Vega Larga ahí conectados con nosotros a través de Tropicana, la más bacana, bacanísima. 317-2600-983, yo sigo aquí con los oyentes. ¿Quién dijo presente en este buen sábado? Sábado de Mundial, ya les voy a contar cómo estará la fecha para hoy, en este 20 de junio para el Mundial México, Estados Unidos y Canadá. Sí, la sede es esa. Son las tres sedes, ¿no? Los tres países. 8:22 minutos, yo escucho, veo y comparto. Tropicana, buenos días, la más bacana.

0: cosita, mi amor.
1: Tropicana, Tropicana, presente, presente, Eduardo Puente del barrio La Brisa, para saludar a mi esposa Ángela Rosa Castillo, mi nieto Teo Nicolás, que ayer celebramos en San Pedrito, en los lagos del colegio Simón Bolívar. Bendiciones para todos, felices fiestas.
2: Bueno, bueno, felices fiestas, pero guardó asadito, ¿no, mi rey? Guardó alguito de asadito para repelar el almuerzo, hermano, ¿ah? ¿Eh? 8.23, el agropecuario, Alex Andrés Franco. Año y medio llevo ya perdido en la borrachera.

0: 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En Tropicana son las...
1: En Tropicana, 8 de la mañana, 30 minutos, 8:30. 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

0: 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En Tropicana son las
1: 8 de la mañana, 37 minutos.
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0: Él es Jason Jiménez. Yo escucho, veo y comparto Tropicana. El aventurero aquí en Tropicana, la más bacana, bacanísima. Son las 8 de la mañana, 43 minutos, 8:43. Yo escucho, veo y comparto Tropicana. Oiga, mi amigo Tropipajarito. En la comuna número 9, que a propósito ayer estuvimos entregando el programa oficial. El programa oficial del San Juan y de San Pedro de Tropicana. Luis Carlos Galán, Virgilio Barco, estuvimos en el Eduardo Santos, en el Luis Ignacio Andrade también, compartiendo esta programación del festival gratis. Santa Rosa, el Darío Echandía, también estuvimos dándole una vueltica a la primera de Cándido Santa Inés. Qué bueno, muchas gracias, yo escucho, veo y comparto Tropicana, la más bacana, bacanísima. Nos vamos a escuchar a los mejores oyentes. Tropicana presente. Tropicana, la más bacana, bacanísima. Mi amigo Albertico, un abrazo, trabajando y escuchando Tropicana. Yo me lo bendiga, Albertico, muy amable. Yo escucho, veo y comparto Tropicana. Claudita.
1: Tropicana, más bacana, bacanísima, reportando sintonías de la vereda Normandía del corregimiento del Caguán. Yo escucho y comparto Tropicana, la más bacana, bacanísima.
0: Tamalito sabroso, Claudita.
2: Yo escucho, veo y comparto Tropicana, la más bacana, bacanísima, reportando sintonía aquí desde el corregimiento del Caguán. Un saludo muy especial y grande para Carlos Forero allá en el Principado de Asturias, en España, que está sintonizándonos por el Real Audio de Estor. Y me hace el favor, coloca de Alex Bueno, a donde vayas,
0: de Alex Bueno.
2: Gracias, Tropicana, la más bacana.
0: Hagámosle un homenaje, claro que sí, al maestro Alex Bueno. Hagamos una pausita en la programación de Tropicana. Lamentablemente, el maestro Alex Bueno, pues, el pasado jueves conocimos su fallecimiento. Muy lamentable, este grande de la música que sí hizo de la balada unos arreglos maravillosos y las convirtió en merengue. Pasen la tumba para el maestro Alex Bueno y claro, aplica hacerle un homenaje a este grande de la música en el caso de Colombia con estos merengues, con estos muy buenos clásicos aquí a través de Tropicana, la más bacana, bacanísima. 8 de la mañana, 46 minutos. 8 de la mañana, 46. Yo escucho, veo y comparto Tropicana, la más bacana, bacanísima. 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Yo escucho, veo y comparto Tropicana, la más bacana, bacanísima. 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Yo escucho, veo y comparto Tropicana, la más bacana, bacanísima. Son las 8 de la mañana, 47 minutos. Más oyentes a través del 317-2600-983. Mi querida Esperancita Parna, un abrazo, buenos días, bendiciones. Esperancita en tres esquinas, escuchando, viendo y compartiendo Tropicana. Oiga, ¿qué pasó con el desfile anoche? Conéctese de una vez al grupo de Facebook de Tropicana, la más bacana, bacanísima. 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Yo escucho, veo y comparto Tropicana, la más bacana, bacanísima. Aquí estamos en esta buena mañana. Hoy es sábado, sí, hoy es sábado, ya 20 de junio del año 2026.
3: 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En Tropicana son las
0: 8:48, yo escucho Veo y Comparto Tropicana.
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0: Ahora en Tropicana. Son las
1: 8:51.
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1: Yo escucho, veo y comparto que cómo llamaba la canción que escuchaban ahorita es Emilio Sierra y su conjunto. La izquierda y la derecha. La izquierda y la derecha. Suena bien, suena bien, suena, suena bien, suena bien. Escucho, veo y comparto Tropicana, la más bacana, bacanísima. Muchas gracias, mi amigo Wilson. Tranquilo, no me preocupe, no me preocupe. Yo escucho, veo y comparto Tropicana. ¿Quién no se bailó esto en el colegio? ¡Uy!
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1: Los mejores oyentes en Tropicana, buenos días.
4: Tropicana, Tropicana, la más bacana. Para dar un saludo especial a la familia. La familia Cerquera.
1: Sí.
4: Por su nuevo integrante.
1: ¡Oy!
4: Un bebé hermoso. A Matías, un fuerte abrazo y con mucho cariño.
1: Un abrazo.
4: Yo escucho, veo y comparto. Tropicana, la más bacana.
1: Eso, muchas gracias.
5: Tropicana, la más bacana. Muy buenos días.
1: Buen día.
5: Uy, las achiritas ricas. Con chocolatico y queso.
1: Uy, no, no, venga.
5: Deliciosa.
1: Venga. Calma, calma, calma. Tengo hambre.
5: Gracias. Tropicana, la más
1: calma,
5: bacana.
1: Calma, calma, calma, calma. Y a propósito de las achiras, hoy es el día de la achira. Aquí hay una programación especial en este día de la achira. Aquí les contamos a través de Tropicana, la más bacana, bacanísima. La gente de Fortalecillas, un saludo. Achira sabroso, el de Fortalecillas con Tropicana, la más bacana, bacanísima. ¿Dónde usted, dónde dicen que también, o mejor dicho, instruyense con los oyentes de Tropicana? Bizcocho de achira. Por ejemplo, está el de Fortalecillas. ¿Dónde más? ¿Dónde más hacen achira? ¿Solo Fortalecillas? ¿Altamira? ¿Dónde más ese bizcochito tan sabroso? Un abrazo muy especial. Día de la achira. Yo escucho, veo y comparto. Tropicana, la más bacana, bacanísima. Esperancita, para tranquila. No se preocupe, Esperancita. Muy amable. Yo escucho, veo y comparto. Tropicana, la más bacana, bacanísima. Nos vamos para Neiva. ¿Dónde está la gente de...? Que está en el exterior. Les voy a dedicar esta canción a la gente que está en el exterior.
6: Hola, ponga Tropicana y tomémonos unos aguilones. Ahorita para lo de San Pedro, que ya viene, ya viene.
1: El maestro Hernando, aquí está, Cucamba Guagüeña. Viaje a Neiva, viaje a Neiva. ¡Víctor!

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1: Son las 9 de la mañana. 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

0: Alfandoque, ¿sabes cómo se llama esto? Pita Soy. 9:07 a.m.
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0: Yo escucho, veo y comparto Tropicana. 9:07 a.m. 9:07. Mire, Karen Eliana Puentes de Liopita. Ella es una huilense que está en República de Malta. De Liopita, el emprendimiento que está dejando en alto el nombre de nuestro departamento del Huila y de nuestra ciudad de Neiva. Para nuestra querida Karen Eliana Puentes, un abrazo especial desde Neiva, Tropicana, la más bacana. De Liopita, si van a República de Malta, vayan a De Liopita, por favor. Yo escucho, veo y comparto Tropicana desde Neiva. ¡Suena la música!

0: 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En Tropicana son
1: las 9:14.
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0: Él es el rey, Darío Gómez, el rey del despecho, ¿no? Claro, el rey del despecho, Darío Gómez, aquí en Tropicana, la más bacana, bacanísima. Son las 9 de la mañana, 19. Óigame, óigame, festival, festival, festival, Don Wilson, Don Wilson.
1: Hola, ponga Tropicana y tomémonos unos aguilones. Ahorita para lo de San Pedro, que ya viene.

0: el dueto Viejo Tolima.
1: Esto se llama Rumichaca, Rumichaca, en homenaje a Tropicana, la más bacana, bacanísima, nueva, 23 minutos.
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1: Reinaldo Bermúdez y el Clan Mayor. Esto se llama Vuelve, Vuelve el San Pedro aquí en Tropicana, la más bacana, bacanísima.

escucho, veo y comparto Tropicana, el clan mayor. Maestro Reinaldo Bermúdez, yo escucho, veo y comparto Tropicana, la más bacana, bacanísima. Buenos días, hoy estamos de sábado. El rey Vicente Fernández. A las 9:26 minutos, esto se llama El hombre que más te amó. Saludo para todos nuestros papitos. En este mes de junio, 9:26 en Tropicana.

0: El hombre que más te amó, Vicente Fernández. 9 de la mañana, 29. Yo escucho, veo y comparto Tropicana, la más bacana, bacanísima. 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Yo escucho, veo y comparto Tropicana, la más bacana, bacanísima. 317-2600. Ya voy con los oyentes que se están reportando bien madrugaditos aquí a través de Tropicana, la más bacana, bacanísima. Oiga, también estamos a través de nuestro Instagram de Tropicana Neiva. Gracias a todos ustedes por estar con nosotros durante esta mañana en esta programación de Tropicana, la más bacana, bacanísima. 9 de la mañana 31. Estamos a esta hora con Tropicana. Recuerde que el festival es con Tropicana, la más bacana, bacanísima. Buenos días, Tropicana.
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0: Tucanes de Tijuana. Los Tucanes de Tijuana. Escuchen nomás cómo dice esto.
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0: Esto es lo nuevo y pa' San Pedro. Panada, panada y panada. Suena en Tropicana, mi amigo Carlito Sarmiento. Un abrazo para usted, papi, el hombre que tiene sonando puros palos en toda Colombia. Y aquí está en Tropicana, Neiva, la más bacana, 9:32. Suéltelo de nuevo, carepalo.

0: mi pajarito, en la comuna número 9 en Tropicana.
1: Buenos días, Ernesto, buenos días para todos los que escuchan, los que comparten. Tropicana, bacana, bacanísima. Feliz, feliz, feliz, feliz, sabadito. Don Ernesto, feliz, feliz para el día de los papitos, para el día de feliz los panaderos.
0: Hágale.
1: Feliz día a todos para la comuna 9. Feliz día, feliz día. Tropicana le dice, Tropipajarito le dice, ya salgo, ya salgo.
0: Muy bien, con mucho gusto, dice Tropicana, buenos días al programa de San Pedro, papá, de una. Yo escucho, veo y comparto Tropicana, la más bacana, bacanísima. Los oyentes que se reportan con nosotros a través del 317-2600-983. 317-2600-983 en Tropicana. Ahorita a las 10 de la mañana, ¿le parece si hacemos un homenaje a los papás? Ya les voy a proponer numeral, ya les voy a proponer esos mensajes para este ser tan maravilloso, nuestros padres. 9.44, aquí está Orquesta La Novedad, del maestro Luis Humberto Rincón.

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0: en Tropicana. Son las...
1: Son las 10 de la mañana. 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

0: 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En Tropicana son las...
1: Las 10 de la mañana, 14 minutos, 10:14. 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
1: A las 10 de la mañana, 15 minutos. Yo escucho, veo y comparto Tropicana desde el Centro Comercial Unicentro. Mi amigo Cristian Leiva, compadre, compadre de los compadres, el mejor productor digital, y lo tienes Tropicana, compadre, buenos días.
2: Néstor, para usted una muy buena mañana y para cada uno de los oyentes de Tropicana, más bacana, bacanísimo. Venga, Néstor, usted me estaba comentando detrás de micrófonos que quieres tener carrito el día de hoy, ¿verdad?
3: Sí, pero chito, con calma, hagámoslo con calma, por favor, no me diga.
2: Yo sé que le va a tener la oportunidad de hacerlo, ¿listo?
3: A ver, pues.
2: Venga, le cuento a usted a cada uno de los oyentes que estoy en este momento desde el Centro Comercial Unicentro, desde Auto Shop Center. Oiga, ellos son Suzuki y Citroën. Y esto obviamente con nuestra gran mujer, que es una guerrera. Y lo digo guerrera, ¿por qué? Porque usted viene, lo va a convencer y se va a ir estrenando carro cero kilómetros. Señoras y señores, para eso quiero saludar a esta hora de la mañana a través de Tropicana. Graciela, muy amable, gracias por estar con nosotros en Tropicana. ¿Cómo está?
4: Hola, Cristian, buenos días. 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

0: cabina, Magia Music. Esto se llama Neiva de mis amores.
1: Contigo me quedo.
0: Yo escucho, veo y comparto. Tropicana, la más bacana. Estamos de festival.
1: Imagen.
0: Vaya el grupo de Facebook y mire el desfile nocturno. Estuvo sabroso.
2: 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Son las...
0: Yo escucho, veo y comparto Tropicana. 10 de la mañana, 21 minutos. 10:21.
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0: 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Yo escucho, veo y comparto Tropicana. ¿Qué dicen los mejores oyentes? Al 317-2600-983, Lecherito. Buenos días, Lecherito.
1: Hola, oye, me lo castigaron en este, doña Otilia, hoy en el Master Chat. En el Master, perdón.
0: No, no diga eso.
1: Bueno, este es un cordial saludo para ustedes. Yo para agradecerle a mi Dios por ese nuevo día y por todo lo que nos va a dar en el día de hoy. Señor bendito, muchas gracias. Y también para felicitar a mis hermanos gemelos, a Nilson Stein, a Nilson y a mi primo, a Hosman, el burrito que se encuentra en Villavicencio, mis dos hermanos gemelos en Pitalito.
0: Qué bueno.
1: Un cordial saludo. Happy birthday to you. Happy birthday, hermanos. Happy birthday to you.
0: Qué bueno.
1: Ahí con el, la canción de los, no, los marachinos, del ratoncito, el ratoncito Pérez. Chao, chao. Yo aquí escuchando y compartiendo Tropicana, la vaca, la bacanísima. Chao, chao. Hasta la vista, baby. Bueno.
2: San Juan, poquitos dicen, pero cuando es el día de la madre, ahí sí todos, ay, el día de la mamá, de la mamá, de la mamá, de la mamá, de la mamá. Pero el día del papá, nadie, sí. Casi nadie dice nada. Sí, hay que hacerles un homenaje ahí en la emisora Tropicana, la más bacana. Soy Tropilinda y quiero mandarle un saludo con mucho amor,
0: sí,
2: a Luis Hernando, a Luis H.
0: A Lucho,
2: Tropi Amarillito.
0: Buena, buena, buena.
2: Que es un buen papá. Te amo mucho, amor.
0: Ay, tan bella.
3: Oiga, sí, cambien la cantaleta por un mensaje al papá. Sí, pueden haber dificultades, pueden haber errores, pero cambie esa cantaleta, envíele un abrazo, prepárele algo especial. Sí, no hay mucho con lo que tenemos, pero hágalo especial. He escuchado mucho la frase de ordinario, hagámoslo extraordinario. Por eso, a los papás a esta hora, este homenaje con los inolvidables. Voy a invitar a 10 oyentes ya, numeral Tropicana, mi papá le digo. A mi papá le digo, esto se llama Canción a mi papá, a las 10:26 minutos.

0: 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En Tropicana son las...
1: Muy bien, 10 de la mañana, 29 minutos, 10 de la mañana, 29 en Tropicana, la más bacana.
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1: Con mucho gusto, son las 10 de la mañana, 30 minutos. 10 de la mañana, 30.
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0: Josie Cuen, Jorge Medina y Jorgito Celeón. Naturalita, mi amor, me encanta naturalita. Naturalita es mejor.
1: Y es que me encantan así.
0: Naturalita, Jorgito, ¿sí o no? 10:34. Yo escucho, veo y comparto Tropicana, la más bacana, bacanísima. Tropicana, que, oiga, muñeco, ¿qué le pasó aquí? Uy, no me va a dejar botado. No me vaya a dejar botado, mijo.
2: Eso. A esta hora, hacemos conexión con nuestra móvil.
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3: Bueno, así es, Néstor. 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
3: 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Y al lado de la emisora más bacana, les informa en esta mañana espectacular a través de Tropicana, la más bacana.

0: yo soy San Miguelito, son San Miguelito, en Tropicana, Tropicana, Wilson.
1: Hola. Ponga Tropicana y tomémonos unos aguilones, ahorita para lo de San Pedro, que ya viene, ya viene.
2: Oiga, un saludo para nuestros conductores en las rutas de transporte público por la ciudad de Neiva. Yo escucho, veo y comparto Tropicana. 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
0: El San Juan y San Pedro es
2: aquí está el grupo Bache. ¡Ole! ¡Wilson!
1: Hola, ponga Tropicana y tomémonos unos aguilones.

0: se llama Que Viva la Fiesta. Yo escucho, veo y comparto Tropicana, la más bacana, bacanísima. El epicentro de la información a esta hora.
1: A esta hora hacemos conexión con nuestra móvil.
0: Con todo el respaldo, con todo el respaldo. 10 de la mañana, 47, don Cristian Leiva. En Unicentro, yo escucho, veo y comparto Tropicana.
2: Sí, señor, así es. 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

0: 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Son las 10 de la mañana, 50 minutos. Yo escucho, veo y comparto Tropicana. 10 de la mañana, 50 minutos. ¿Han visto la campaña El Sabor de Creer? Tan increíble. 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Yo escucho, veo y comparto Tropicana.
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11 de la mañana, 3 minutos. Les voy a presentar a un artista del Huila. Se llama Valery Castro. Escuchen esto, amuleto de la suerte. Yo escucho, veo y comparto.

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1: Con mucho gusto en Tropicana, la más bacana. 11 de la mañana, 7 minutos.
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0: país y hoy más y más ciudadanos salen de la pobreza monetaria. En Tropicana son las...
1: Con mucho gusto en Tropicana, la más bacana, 11 de la mañana, 11, 11, 11. Yo escucho, veo y comparto Tropicana.
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1: Yo escucho, veo y comparto Tropicana. Estamos de festival. Buena mañana. Un feliz sábado. Hoy es el día de la China. Me decían que la China también de la Ulloa. A China de la Ulloa. Yo escucho, veo y comparto Tropicana, la más bacana, bacanísima. 11 a 12. ¡Uba! Vamos a escuchar a los oyentes de Tropicana. Les estábamos proponiendo ese mensajito para papá. Con mucho gusto, Tropicana. Buenos días.
11: A mi papá le digo que gracias por darme ese ejemplo y enseñarme tantas cosas bonitas. A pesar que no está al lado mío, siempre lo llevo en mi corazón, porque fue un grandioso papá. Para mí fue mi papá y mi mamá. El mejor papá del mundo. Pero un beso al cielo, que él sabe que yo, este dolor ha sido tan grande. Por eso yo le digo a los que tienen su papá vivo, que lo contemplen, que le den mucho amor, que lo respeten, que es lo principal. Porque después de muerto, a llorar a los olivos. Gracias, Tropicana, por este homenaje tan bonito.
1: Gracias, gracias por sus mensajes, por estar con nosotros.
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1: A mi papá le digo...
13: Tropicana, la más bacana. A mi papá le digo que está en el cielo, que muchas y muchas y muchas gracias por haberme dado el ser que soy. Gracias, papá. Gracias, gracias, gracias. Gracias, Tropicana. Gordo.
1: Señor.
13: Señor director, muchas gracias.
1: Ni me faltaba.
13: Por acordarse de nosotros y de nuestros viejos.
1: Por favor, ni me faltaba. ¿Qué va a decir?
13: Hay un tema de Silvi Villalba que no me acuerdo el nombre. Señor director. Pero dice, ya se murió mi viejo.
1: Sí, señor.
13: Ya se murió mi viejo.
1: Ya la vamos a buscar.
13: Ahora el viejo soy yo. Recuerdo que de niño con él cantaba yo y me contaba cuentos.
1: Sí.
13: Hasta que un día murió, mi pelo se ha llenado de blanca ensoñación. Recuerdos que inundaron esa gordo. Mire, ay, a ver, mire, gordo, gracias.
1: Uy, esa canción me de una vez. Uy, me transportó a mi infancia. Pues yo doy gracias porque mi papá está con vida. Pero mi papá tiene una linda tradición, una linda costumbre, y es que él nos coloca y tiene su música colombiana. Música colombiana. Silva y Villalba, ya que estamos en San Pedro, vamos a ponerla, claro que sí. Tropicana la más... Mire, mi amigo Pocho Henry, John Henry Tobar, mi querido Pocho, un abrazo especial. Y cómo no recordar a nuestro querido Don Henry Tobar. Dice John Henry, gracias, papá, por tu amor, tu esfuerzo y por estar siempre presente en cada etapa de mi vida. Eres un gran ejemplo para mí y me siento orgulloso de ser tu hijo. Te deseo un día lleno de felicidad, bendiciones. Te quiero mucho, hasta el cielo, que me llegue este mensaje para Don Henry Tobar. Que lo recordamos en esta mañana, aquí a través de Tropicana, la más bacana, bacanísima. ¿Qué dicen nuestros oyentes? A mi papá le digo, yo escucho, veo y comparto Tropicana, la más bacana, bacanísima.
14: Tropicana, Tropicana, muy buenos días. Tropicana, ¿cómo? La más bacana.
1: Señor.
14: Bueno, reportando acá por la movilidad de la ciudad de Neiva.
1: Sí.
14: Hoy tráfico normal. Libre, despejado, no hay congestiones por ningún lado. Chévere, chévere la ciudad. Movilizándose así el día de hoy. A muy diferente es muy diferente a lo que pasó el día de ayer, el momento próximo al desfile y posterior al desfile. Es increíble que acá en la ciudad de Neiva no se maneje un perfecto control en la movilidad de la ciudad. Tan fácil que es coger y emitir un comunicado donde a partir de una hora X no se permite el ingreso de vehículos grandes, camiones, tractocamiones, mulas,
1: sí,
14: a la ciudad de Neiva hasta cierta hora determinada. Sencillo, pero no. Ayer, tipo 4 de la tarde, sí, 5 de la tarde, esos vehículos ingresaban a la ciudad por todos lados, sobre todo lo peor, dando por la carrera segunda, congestionando aún más ese trayecto. Para rematar, los agentes de tránsito estaban custodiando las barras que habían, se habían puesto,
1: claro,
14: en los diferentes intercomunicadores de las diferentes calles, de cada una de las calles.
1: Bueno, es la inquietud que nos entregan los oyentes precisamente con este tema de la movilidad en la capital. Mi querido Mauro, un abrazo, papá. Gracias por la sintonía. Olguita, buenos días por aquí. ¿Qué nos dicen los oyentes? ¿Tropicana, Tropicana?
5: Tropicana, muy buenos días.
1: Buen día.
5: Quiero que me hagan el favor, señora, hoy, por ser el Día del Padre.
1: Sí.
5: Un saludito a mi padre.
1: Con mucho gusto.
5: Nicolás Arias Castañeda,
1: sí,
5: que pues ya no se encuentra al lado de nosotros, pero siempre lo llevamos en nuestros corazones, lo recordamos. Gracias por ser ese padre ejemplar, por ser ese padre amoroso, cariñoso y único, porque como él, ninguno, por enseñarme tantos valores en mi vida y por ser la mujer que soy hoy en día. Feliz día, mi padre en el cielo, que lo extraño y lo amo mucho. Gracias, Tropicana.
6: Tropicana, a mi papá le digo que muchas gracias por todo lo que me ha enseñado durante la vida. Gracias por hacer de mí una mujer de principios y valores, por crear una familia al lado de mi mamá, tan linda, tan amorosa y tan importante hoy en día. Pero lo que más le digo es que hoy me hace mucha falta y que todavía no he aprendido a vivir sin su ausencia física en la tierra. Llevo 2 años sin mi papá y ese puesto tan importante de padre se lo ha dejado a mi tío Maco, que acabo de escucharlo en Tropicana, y a él le digo que muchas gracias por seguir con el legado de mi abuelo y el legado de mi papá. Feliz día a mi papá aquí en la tierra, a mi tío Maco.
1: Muy bien, un abrazo especial aquí en Tropicana.

0: 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Son las
1: 11 de la mañana, 23 minutos.
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0: 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En Tropicana son las
1: 11:27 minutos en Tropicana.
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0: mueco, nos vamos de puente.
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2: Oiga, una jugada segura, hombre, saludar al papá. Saludito muy especial para nuestra querida Carla Castro, escuchando Tropicana. Carla, gracias por estar con nosotros, escuchando Tropicana. Carlita es la hija de nuestro querido Coflita. Coflita, Carlita le manda a decir lo siguiente: quiero agradecerle por todo el apoyo que me brinda y por siempre estar a mi lado y ser incondicional. Te amo, padre Cofla. Un abrazo especial, Coflita. Aquí está la familia, se le están reportando. Y que siempre tenga claro que es el hombre más importante de mi vida, Cofli. Un abrazo, Cofli, para la familia Castro, escuchando y compartiendo Tropicana. ¿Qué más nos dicen los oyentes a esta hora? Yo escucho, veo y comparto Tropicana, la más bacana, bacanísima.
3: Amigos de Tropicana, muy buenos días, reportando sintonía a esta hora de la mañana.
2: ¡Georgie!
3: La verdad, lo que acaba de decir el señor ahí tiene toda la razón. Deberían de tomar más precaución con los vehículos de carga pesada.
2: Ah, sí, señor, listo, listo.
3: Sobre la parte interna de nuestro hermoso municipio.
2: Sí, se complica un
3: y,
2: poco.
3: Pedirle a la gente también, ¿no?
2: Sí,
3: que tenga un poquito paciencia, más de conciencia, que se concienticen más cuando se movilicen en sus vehículos, en sus motos. En este tiempo hay mucho,
2: sí, señor,
3: mucha persona infractora en estado de alicoramiento. Y aunque hagan controles indebidos, los de tránsito, no es como el método de pasar por encima de los demás.
2: Uy, permítame un segundo, mi querido Georgie. Señor.
3: Ahora hace más o menos 40 minutos,
2: sí,
3: sobre la vía que comunica de Virgilio Barco,
2: sí,
3: hacia el barrio El Progreso,
2: norte
3: en ese cruce. Hubo un accidente muy fuerte debido a la imprudencia. Ve uno mucha gente en las motos eléctricas sin su debida implementación, casco ni reflectivos, gente que no sabe manejar ese tipo de vehículos, ni mucho menos motos. Donde los carros, por favor, respeten el espacio de las motos también. Y esa es la recomendación especial para...
2: Gracias,
3: el
2: Georgie. Gracias,
3: papá. Fiestas, cuídense mucho, gocen de las fiestas a la de su familia. No dejen los niños solos. Que Dios, sí, los bendiga.
2: Amén.
3: Y yo sigo escuchando, compartiendo Tropicana, la más bacana.
2: Gracias, papá, gracias. Qué detallazo, muy amable. Buen mensaje a esta hora.
4: Tropicana, buenos días.
2: Su merced, Luis.
4: Tropicana, desde el cielo le pido a mi papito Dios, a mi padre, Samuel Martínez Flores, sargento viceprimero del ejército.
2: Sí.
4: Le doy las gracias porque nos dejó una buena casa para todos nosotros. Me crió fuerte, afín santandereana y santandereana que soy. Me enseñó a ser fuerte, echada para adelante, me defiendo, gracias que me dio el sustento de él. Y ahí voy, sola, pero luchando con la vida.
2: Sí, señora.
4: Todos los días lo llevo en el alma, en el pensamiento. Lo mismo a mi señora madre, Nelly Duarte Martínez, que en paz descanse. Él me dio una buena educación, una buena responsabilidad. Digo, yo me muero y usted sigue para adelante. No se deje de ninguno. Voy para adelante, gracias a Dios, que tengo el apoyo del ejército, de las autoridades. Le doy gracias a él todos los días, que aclara mi Dios y a él. Que en paz descanse.
2: Claro que sí.
4: Mis padres, Samuel Martínez Flores, sargento del ejército. Lo mismo mi señora madre, Nelly Bate Martínez. Mucho, todos los días me hacen falta mis padres. Gracias, Tropicana.
2: Dios la bendiga. Un abrazo.
4: De parte de Luis Martínez Dios.
2: Claro que sí. Muchísimas gracias, doña Dubis. Gracias por ese mensaje. Y aprovecho para, dice, un saludo para cumpleaños, porfa, para mis hijos. Pero ¿cómo se llaman, Karen? Por favor, ayúdanos con los daticos. Y claro que sí, que los vamos a saludar aquí a través de Tropicana, la más bacana, bacanísima. 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

Así se llama, te amo. Calibre 50 chiquitita con Josie Cuen y Jorge Medina. Yo escucho, veo y comparto Tropicana. Jean Carlos. Sí, Jean Carlos, combinación vallenata. Esto se llama Ayer y Hoy. Feliz sábado, 11:44. ¡Oh!

Comparto Tropicana. Oigan, feliz cumpleaños para nuestro querido Samuelito Peña. Está en el barrio Alto Mirador, está cumpliendo 12 añitos, por favor, de parte de su mamita, la abuelita que lo ama muchísimo, Samuelito. ¡Feliz cumpleaños, mi rey! Dios me lo bendiga. Gracias por escuchar Tropicana, la familia. Esto se llama La que resuelve. Ella es Angélica.

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1: Con mucho gusto en Tropicana, son las 11 de la mañana 52 en minuticos. Arrancamos mundial, arrancamos partido, ya les vamos a contar la fecha para hoy, 20 de junio.
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las 12 del mediodía. 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

0: de Charlie. Ahora sí me tocó montar el marrano. Mótenlo.
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3: Bueno, muy bien, La Jugada Segura a través de Tropicana. Amigo, ¿qué pasó ahí, amigo, amigo, amigo, amigo? Está contigo, ¿qué pasó? Yo escucho, veo y comparto Tropicana, la más bacana. 12 de mediodía, 4 minutos, pero arrancó la jornada de hoy, hoy, hoy, hoy, hoy, hoy. Hoy estamos ya 20 de junio. Venga, no, póngame esta que tiene más meque, papi. Esta, esta. ¡Eso! Arranca, arranca, arranca, arranca, arranca el Mundial en Tropicana, la más bacana, bacanísima, señoras y señores, al mediodía, el fútbol, fútbol. 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Atención, oído Tropicana, estamos en la mañana de hoy, al mediodía con Tropicana, la más bacana, bacanísima, Suecia, Países Bajos, en el Mundial con Tropicana y Colmena.

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2: Muy bien, yo escucho a mi amigo Pablo Tropicana. 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Atención oído Tropicana.
3: ¡Cántalo Tropicana! ¡Qué golazo! ¡Gol!
2: Atención oído Tropicana en los primeros 5 minutos de Holanda-Suecia. Se abre el marcador en los primeros 5 minutos. 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Yo escucho a Bebo y comparto Tropicana, la más bacana, bacanísima.

0: 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En Tropicana son las
1: 12 del mediodía, 15 minutos. 12, 15, yo escucho, veo y comparto Tropicana, la más bacana.
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1: Yo escucho, bebé, y comparto Tropicana, la más bacana, bacanísima. Estamos en este mediodía, en este sábado. Tropicana, la más bacana, bacanísima. Delicioso solecito a esta hora sobre la capital del Huila. Recuerde, yo escucho, veo y comparto Tropicana.
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0: Escucho, veo y comparto. Tropicana, minuto 15. Se sigue moviendo el marcador. Recuerden, vamos hacia el minuto 15. Se amplía el marcador. Países Bajos 2, Suecia 0. 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Yo escucho, veo y comparto. Tropicana, Países Bajos 2, Suecia 0.
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0: la colonia del Valle. Buenaventura y Cali. Oiga, muchas gracias a toda la gente. Oiga, toda la comunidad afro. Se viene el Festival Afro en el Parque de la Música. Estará espectacular. Parque de la Música. Aquí a través de Tropicana, la más bacana, bacanísima. Una invitación muy especial para que no se lo vayan a perder por nada del mundo. Yo escucho, veo y comparto Tropicana. Será este próximo jueves 25 de junio. El encuentro de la afrocolombianidad en el Parque de la Música Jorge Villamil. Yo escucho, veo y comparto Tropicana. Otra vez, muñeco, tranquilo, tranquilo.
1: 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Son las
0: 12:29.
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0: 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En Tropicana son las
1: 12 del mediodía, 35 minutos. 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

0: Yo escucho, baby, comparto Tropicana, la más bacana, bacanísima en el fin de semana. La, la, la, la. Aquí está Magic Gwen.
1: El duro.
0: ¡Puro! La, la, la, la, la, la, la, la. Yo escucho, baby, comparto Tropicana, 2-0, Países Bajos, Suecia.

0: Swan. Dice. Swan. Oh, ah, oh, ah. Oiga, nos pusieron a cantar gol, ¿no? Swan. Suecia al minuto 43. Bueno, en una jugada descuenta a su favor, dice Países Bajos 2, Suecia 1. Pero el VAR le dijo a Suecia, no te vistas que no vas. Se mantiene el marcador en este partido del Mundial. Países Bajos 2, Suecia 0. Este partido precisamente se está llevando a cabo en esta primera fecha de hoy, 20 de junio. Están allí enfrentándose estas dos selecciones en el estadio de Houston. Primer tiempo ya en la recta final. Se ha adicionado 4 minutos. Y a esta hora, recuerden, yo escucho, veo y comparto Tropicana. 2-0, no te vistas que no vas.
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0: Con mucho gusto en Tropicana, son las 12:46.
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Yo escucho Bebe Gopardo Tropical a la más bacana, bacanísima. Estamos a esta hora del mediodía, la música. Oiga, los cuatro del pomo. Gordita y sabrosita. Así me la formuló el médico de mi pueblo. En Tropicana, la más bacana, bacanísima, 12:49. 12:49, yo escucho, veo y comparto Tropicana, la más bacana, bacanísima. Estamos a esta hora llevándoles a ustedes lo mejor del fin de semana. Muy bien, vamos a acompañarles a esta hora. Gracias a todos los oyentes que siguen enviando sus mensajes también. 317-2600-983. 317-2600-983. Yo escucho, veo y comparto Tropicana, la más bacana, bacanísima. También estamos a través de www.tropicanafm.com. www.tropicanafm.com. Ha terminado el partido Países Bajos. Primer tiempo, Países Bajos 2, Suecia 0. Ha terminado este partido hacia el mediodía, ya 12:50 minutos, a través de Tropicana. Yo escucho, veo y comparto Tropicana, la más bacana, bacanísima.

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A esta hora yo escucho, veo y comparto Tropicana, la más bacana, bacanísima. 12:52 minutos. ¡Los Tucanes!

0: Escúchame bien, comparto Tropicana, la más bacana, bacanísima. 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
1: Es la una de la tarde. 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
9: 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Feliz, feliz fin de semana. Oiga, suénelo. Ush. 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

0: 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En Tropicana son las...
1: Con mucho gusto, 1:04 p.m. Yo escucho, veo y comparto Tropicana.
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0: iniciado la segunda parte al minuto 2. Minuto 2. Minuto 2 del segundo tiempo. Holanda sigue creciendo en ese marcador. Holanda 3 o Países Bajos 3, Suecia 0. Así está el fútbol, así va el mundial en esta tarde. 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
1: Cántalo, Tropicana, qué golazo. ¡Gol!
0: Yo escucho, veo y comparto Tropicana, la más bacana, bacanísima. Se sigue moviendo este marcador. Aumenta, aumenta, segundo tiempo. Muy bien, ya viene mi compadre Cristian Leiva. 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Holanda 4, Suecia 0. Así está movido el marcador en el Mundial. 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
0: Nuestro amigo Cristian Leiva, el compadre de los compadres. 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
5: Sí, es Néstor, para usted una muy buena tarde y para cada uno de los oyentes de Tropical, la más bacana, bacanísima. 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
0: Muy bien, mi amigo Cristian Leiva. A esta hora yo escucho, voy y comparto. Oiga, aprovechamos de una vez. Luego, luego, luego, luego. ¿Qué dice? ¿Qué dice? ¿Qué dice?
1: ¡Cántalo, Tropical! ¡Qué golazo! ¡Gol!
0: Cántalo, Tropicana, muévese, muévese, Mundial, se mueve el partido. A esta hora yo escucho, veo y comparto Tropicana, la más bacana, bacanísima. Óigame, la tenía difícil. El marcador en el segundo tiempo se mueve. Holanda 4, Suecia 1. 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Marcador entonces, Holanda 4 o Países Bajos 4, Suecia 1. 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

0: en Tropicana. Son las
1: 1:25. 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
1: Muy bien, yo escucho, veo y comparto Tropicana, la más bacana, bacanísima. A esta hora, Cristian Leiva. La información a esta hora, yo escucho, veo y comparto Tropicana, Leiva.
2: Bueno, sí, señor, usted lo ha dicho muy bien, la información a esta hora para aquellos oyentes que dicen, mira, yo quiero obtener mi apartamento, el sueño que siempre he soñado en una... ¿Lo puedo hacer con usted? ¿Qué debo de hacer? 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

0: Yo escúchame hoy, comparto Tropicana, la más bacana, bacanísima. 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
1: Yo escucho, veo y comparto Tropicana, La Jugada Segura, a esta hora con Tropicana, la más bacana, bacanísima, en esta buena tarde. Oiga, va avanzando, qué calorcito tan sabroso en Neiva. 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
1: Muy bien, a esta hora toda la información, compadre. Leiva en Tropicana.
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1: ¡Cántalo, Tropicana! ¡Qué golazo! Marcador en la tarde de hoy, 1:51 ya en la recta final, minuto 88, Holanda 5, Suecia 1. 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

0: Muy bien, yo escucho, veo y comparto Tropicana, la más bacana, bacanísima. 1:55 p.m. Una de la tarde 55, les contamos a esta hora, en Tu Éxito encuentra lo mejor para cuidar tu piel. 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
1: 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En Tropicana son las...
0: 1:56 p.m. en Tropicana.
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1: Son las 2 de la tarde. 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

0: 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En Tropicana son las
1: 2:12 minutos.
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0: 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Son las.
1: En Tropicana 217.
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0: 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En Tropicana son las
1: 2 de la tarde 47.
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1: En Tropicana 252.
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1: Son las 3 de la tarde. 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

0: 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En Tropicana son las
1: 3 de la tarde, 14 minutos, 3:14.
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0: en Tropicana. Son las
1: 3 de la tarde, 18 minutos.
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1: 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En Tropicana son las
2: 3 de la tarde, 23 minutos.
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2: Muy bien, yo escucho a Meo y comparto Tropicana, la más bacana, bacanísima. A las 3 de la tarde, 30, minuto 28. Se abre el marcador del partido Alemania-Costa de Marfil. 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Se abre el marcador. Ojo a esto. Alemania 0, Costa de Marfil 1.
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2: 30, partido que se arma a esta hora en esta segunda jornada, en esta segunda fecha del día de hoy, 20 de junio. 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
1: Con mucho gusto en Tropicana, 3 de la tarde, 35.
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1: Oiga, y a esta hora de la tarde, 3 de la tarde, 41, yo escucho, veo y comparto, Tropicana, oiga, 1-0, va arriba Costa, oiga, Costa de Marfil, sí, Costa de Marfil, la tiene, pero controlada esa pelota con Alemania, Alemania 0, Costa de Marfil 1, así está el marcador, La Jugada Segura con Colmena. 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
2: Son las 4 de la tarde. 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
1: 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En Tropicana son las
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0: 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En Tropicana son las
1: 4:07 p.m.
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0: 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Son las
1: 4 de la tarde, 11 minutos. 4:11, yo escucho, veo y comparto Tropicana.
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0: 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Se empata Alemania Costa de Marfil 1-1. Oiga, más de uno comiendo uña con este partido de Alemania Costa de Marfil. Ya sobre el minuto 68 de este partido, pues se empata ahora sí la serie. 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

0: 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En Tropicana son las
1: 4:39.
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1: Son las 4 de la tarde, 46 minutos.
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1: Con mucho gusto en Tropicana, son las 4 de la tarde, 50.
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0: Muy bien, yo escucho, veo y comparto. Tropicana, ¿cómo dice? ¿Cómo dice?
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0: Una agónica victoria de Alemania en los últimos dos minutos. Oiga, nada, nada, nada de Alemania. La tuvo bastante difícil en esta jornada de Mundial. Alemania 2, Costa de Marfil. Atención, oído, Tropicana, la más bacana, bacanísima. 1, Alemania 2, Costa de Marfil 1, Movidol. Movidol es este marcador, señoras y señores, oyentes y seguidores de Tropicana. A nombre de BetPlay, BetPlay, entregándoles los marcadores a esta hora con Tropicana, la más bacana, bacanísima. 2-1 en este partido. Le digo agónica victoria porque no la tuvo fácil Alemania. 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
4: 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Son las 5 de la tarde. 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

0: 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En Tropicana son las...
1: Las 5 y 20.
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0: 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En Tropicana son las...
1: Son las 5:26.
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0: en Tropicana. Son las 5:30.
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0: 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En Tropicana son las...
1: Son las 6 de la tarde. 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
2: 6:52.
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1: 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En Tropicana son las
2: 6:57.
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14: 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En Tropicana son las
2: 6:59.
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22: Son las 7 de la noche. 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